0: remixado por Pinau, Don't Fly Away, Elvis Presley. Investigadores desarrollaron un robot de slime magnético capaz de cambiar de forma, atravesar espacios muy pequeños y manipular objetos mediante campos magnéticos. Uno de sus usos más prometedores es retirar objetos ingeridos del cuerpo sin necesidad de realizar una cirugía.
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Jason Derulo, Want to Want Me, que volvió a colaborar con Pitbull en Privacy, el cuarto tema que lanzan juntos y que grabaron mientras estaban los dos de gira por distintos continentes. Buena colaboración, ¿eh? 9 de la noche, 22 minutos. Momento de escucharla a ella. Gwen Stefani, Rich Girl, en la noche de Berlín 107.7.

Cachorro López, Julieta Venegas, Tristeza de la Ciudad, a las 9:30 de la noche, última media hora, en Berlín 107.7, con buenas canciones, por supuesto, hasta las 10. La canadiense Avril Lavigne llega con Skater Boy.

0: Hachisan, Ed Sheeran. Y las estrellas también tienen problemas de nosotros, de normal people. Porque Ed fue multado por no asegurar su Aston Martin clásico durante su restauración, aunque aseguró que creyó que el taller cubría el seguro del vehículo. Cosas que pasan, amigos.
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0: Ahora BTS, Swim.

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0: Bruno Mars, Silk Sonic, Anderson .Paak, Skate. No te digo que está para irse en skate a casa, pero ya es hora de ir cerrando la persiana de esta noche de Berlín, de edición martes, con todo este equipo que lo hizo posible. Male Noel en la producción, Juanma Coco Burtín en la operación técnica, coordinando Alberto Basigalupo, musicalizando Kiru Quiroga. ¿Quién les habla? Maru Dross y el placer. El placer de estar con ustedes. Así que mañana nos reencontramos, como todos los días, a las 7 de la tarde. Claro que sí. Bueno, en Berlín 107.7 se quedan con toda la música. Que tengan una gran noche. Chau.
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2: Sam Smith inicia un nuevo capítulo en su carrera con el lanzamiento de My Guy. Es el primer adelanto de su próximo álbum de estudio, Hazel Eyes. Trabajo en el que el cantante y múltiple ganador de Grammys promete plasmar una evolución artística que se ha gestado durante más de 3 años sin pisar un estudio de grabación.

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0: Después de consolidarse como una de las grandes referentes del pop actual, Charlie XCX presenta Wink Wink. El tema mantiene el espíritu irreverente que convirtió a la cantante británica en un ícono de la nueva escena pop, con una producción electrónica, estribillo pegadizo y toda la actitud que caracteriza sus últimos lanzamientos.

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2: Sam Smith inicia un nuevo capítulo en su carrera con el lanzamiento de My Guy. Es el primer adelanto de su próximo álbum de estudio, Hazel Eyes. Trabajo en el que el cantante y múltiple ganador de Grammys promete plasmar una evolución artística que se ha gestado durante más de 3 años sin pisar un estudio de grabación.

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2: Hace apenas 3 años, Malcolm Todd nunca había ofrecido un concierto. Hoy, el cantante y compositor estadounidense es una de las revelaciones más fuertes de la nueva escena pop internacional. Su nueva canción, Earrings, fue presentada en The Tonight Show starring Jimmy Fallon, y hoy es una de las más escuchadas de Spotify en los Estados Unidos.

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5: 7 y 4 de la mañana.
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5: La justicia dejó firme la cautelar que ordena al gobierno a cumplir con la asignación de recursos de la Ley de Financiamiento Universitario. La Cámara, en lo contencioso administrativo, devolvió el expediente a primera instancia. De este modo, la medida no puede ser suspendida mientras se discute el fondo de la causa. Facundo Moyano quedó en libertad, declaró ante el fiscal y habló del episodio con la influencer que salió corriendo de su casa. El exdiputado va a seguir imputado en la causa y tiene que cumplir medidas de restricción mientras avanza la investigación por lesiones leves y privación ilegítima de la libertad en un contexto de violencia de género. El gobierno de Donald Trump revolcó la visa de la embajadora de Brasil en Washington, María Luisa Ribeiro Biotti. La medida fue tomada en represalia por la demora de Brasil en autorizar a Daniel Dani Pérez a asumir sus funciones como nuevo embajador estadounidense en Brasilia. La temperatura en la ciudad de Buenos Aires en este momento está cubierto con llovizna, 93% el porcentaje de la humedad, la presión 1009 hectopascales. El viento sopla del sudeste a 4 kilómetros por hora, la visibilidad es de 8 kilómetros y la máxima para hoy de 16 grados.
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5: ¿Cómo les va? Bienvenidos a todos los que están del otro lado, mitad de semana. Se partió la semana al medio, así que de aquí en más todo va a doler menos, pero también va a costar más. Amigos, 11:30 04 107 7 11:30 04 107 7, y ya está Jackie Fleitas en la operación técnica, puesta en el aire. Se encarga de la producción de One and Only Luli de Vicenzi, coordina Alberto Bacialupo, musicaliza el Kiru. Hasta las 10 estamos en vivo. Hoy hay mini noti, pero también artistas que vamos a presentar, contar, cantar, lo que quieras. Por ejemplo, Dua Lipa, Hozier, Olivia Jean, Tame Impala, Soda Stereo y más.
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5: Muy buen día a todos. Bienvenidos. Está con mucha neblina, lluvioso. 5 minutos más, dale, 5. Pero arranca. Bienvenidos. Empezó Desayuno en Berlín 107.7.

0: Put Your Records On. Eso hacemos. Corinne Bailey Ray, Choosing Texas, antes para arrancar el Langley.
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0: Hay un accidente vial en Avenida Independencia, 9 de Julio, Constitución. Hay un choque en Panamericana, Ramal Pilar, kilómetro 46, mano al norte. Hay dos carriles que están obstruidos. Accidente en Mataderos, esto es Eva Perón y Araujo. En cuanto a los servicios, están cerradas las obras, las estaciones de subte, tribunales de la D y Urquiza de la E. El resto de los trenes, subtes, premetro, funcionan con normalidad.
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0: Express 2 featuring David Byrne. Sonó la otra colaboración APT según Rosé featuring Bruno Mars. ¿Tenés reporte vos del otro lado? Si tenés un reporte o contarnos o mostrarnos algo de lo que esté pasando donde sea que estés, 11-30-04-1077, y si no, en el Insta Berlín107.7 también lo puedes hacer. Y claro, hacelo ahora, ¿no es cierto? Servicio Meteorológico Nacional, ¿qué es lo que promete para hoy? Bueno, lo que dice es que este miércoles la ciudad del cielo va a estar nublado, con neblina, viento del este, temperaturas entre 2 y 16 grados. Que mañana jueves se esperan tormentas, por si vas a estar dando vueltas por la calle, temperaturas de entre 9 y 14 grados, podrían registrarse ráfagas de hasta 69 kilómetros por hora, y que el viernes va a estar despejado y soleado, bueno, aparece el sol, con temperaturas entre 5 y 15 grados. ¿Qué pasa en este momento con la temperatura? Tenemos 15 grados, cubierto con llovizna, 96 el porcentaje de la humedad, y la máxima para hoy de 16 grados.
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0: de BTS, Pump It Up Kicks, según Foster, The People, en la fanera, según Dua Lipa. Y vamos al snack.
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0: Bueno, aquí tenemos la noticia que dice Patricia Bullrich confirmó los cambios que tendrá el proyecto de inviolabilidad de la propiedad privada. La jefa del bloque de la Libertad Avanza en el Senado ratificó el tope del 25% para la extranjerización de las tierras. Mientras tanto, el oficialismo no tiene los votos asegurados en el Senado. Victoria Villarruel autorizó que Anabel Fernández Agasti

0: participe de forma virtual del debate por la ley de tierras. La vicepresidenta autorizó por decreto que la senadora mendocina participe de forma remota en la sesión de este jueves. La medida rige ad referéndum del Pleno, que tiene que ratificarla. El Papa León XIV va a venir a la Argentina el 8 de noviembre. La visita va a formar parte de un viaje regional que va a empezar en Uruguay y va a terminar en Perú. El sumo pontífice va a permanecer en el país durante 4 días. Va a recorrer Buenos Aires, Córdoba y la ciudad de Luján.
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0: Accidente vial. Esto es en Avenida Independencia y 9 de Julio en Constitución. Hay un choque en Panamericana, Ramal Pilar, kilómetro 46.5, mano al norte. Hay 2 carriles que están obstruidos. Accidente en Mataderos, en Eva Perón y Araujo. En cuanto a los servicios, están cerradas por obras las estaciones de subte Tribunales de la D, Urquiza de la E y el resto de los trenes. Subtes Premetro funcionan con normalidad.
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0: Hold Me the Dark era Miles Smith en la Ciudad de la Furia. ¿Cómo no agradecer eso, no, Alberto? Te mando un beso. Ahí está, sonó, Soda Stereo. 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

Ahí estaba Hozier con Too Sweet y Robbie Williams y su radio. ¿Quieres hacerte una escapada para descansar y disfrutar unos días en Mar del Plata que te está esperando? Vas a disfrutar caminando por la costa, por la orilla del mar, pasear por la rambla, conocer el puerto. Sí, Mar del Plata tiene todas esas cosas que te gustan, porque Mar del Plata es todo lo que sí. Sam Fender con Olivia Dean haciendo Rainy.

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13: 8:01 de la mañana.
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14: La justicia dejó firme la cautelar que ordena al gobierno a cumplir con la asignación de recursos de la Ley de Financiamiento Universitario. Al regresar el expediente a primera instancia, la norma va a seguir vigente mientras el proceso judicial continúa. Facundo Moyano quedó en libertad, declaró ante el fiscal tras el episodio con la influencer que salió corriendo de su casa. El exdiputado va a seguir imputado en la causa y tiene que cumplir medidas de restricción mientras avanza la investigación por lesiones leves y privación ilegítima de la libertad en un contexto de violencia de género. Brasil retiró a su embajador de Argentina y reduce al mínimo su presencia en el país. El presidente de Brasil decidió que los países quedarán representados por un funcionario de menor rango que un embajador. La temperatura en la ciudad de Buenos Aires en este preciso instante es de 15 grados. Está cubierto y está lloviznando. 96 el porcentaje de la humedad, la presión 1010 hectopascales. El viento está soplando del sur a 4 kilómetros por hora. La visibilidad es de 8 kilómetros y la máxima de 16 grados. Se viene Tate McRae, Depeche Mode, oh sí, Oasis, Bella Key y mucho más.
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0: Ahí estaba Rihanna con Only Girl in the World y había sonado Taylor Swift con I Knew It, I Knew You.
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0: Incendio en Almagro, operativo de bomberos en un departamento en Venezuela, 3600. Esto es entre Avenida Boedo y Colombres. Hay un choque en autopista Buenos Aires-La Plata, altura Quilmes, mano a Cava. Choque en Panamericana, ramal Pilar, kilómetro 46, mano al norte. Hay dos carriles que están obstruidos. En cuanto a los servicios, están cerradas por obras las estaciones de subte. Tribunales de la D, Urquiza de la E y el resto de los trenes, subtes y premetro funcionan con normalidad.
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Independent Woman Part 1, Destiny's Child. 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Bueno, como todos los miércoles, nosotros tenemos la nueva encuesta en las redes de Berlín 107.7. Es una misma conversación que hoy nos va a acompañar toda la programación. La pregunta que hoy aquí proponen es, si hablamos de nostalgia, ¿qué época pop te dio sus mejores playlists? La opción 1 dice los gloriosos 90s y 2000. Opción 2 es lo nuevo de esta década. Participás ingresando a nuestro Insta o TikTok Berlín 107.7 y compartís mensajes a lo largo del día. Justin Bieber.

0: Smells Like Me, según Charlie Puth. Sonó Hey Soul Sister, según Train, Speed Demon. Empezó todo esto con Justin Bieber.
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0: Bueno, Patricia Bullrich confirmó los cambios que va a tener el proyecto de inviolabilidad de la propiedad privada. La jefa del bloque de la Libertad Avanza en el Senado ratificó el tope del 25% para la extranjerización de las tierras. Mientras tanto, el oficialismo no tiene los votos asegurados en el Senado. La justicia dejó firme la cautelar que ordena al gobierno a cumplir con la asignación de recursos de la ley de financiamiento universitario. Al regresar el expediente a primera instancia, la norma va a seguir vigente mientras el proceso judicial continúa. El gobierno de Donald Trump revocó la visa de la embajadora de Brasil en Washington, María Luisa Ribeiro Biotti. La medida fue tomada en represalia. Represalia por la demora de Brasil en autorizar a Daniel Pérez a asumir sus funciones como nuevo embajador estadounidense en Brasilia.
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0: Incendio en Almagro, operativo de bomberos en un departamento en Venezuela al 3600. Esto es entre Avenida Boedo y Colombres. Hay un

0: Vista Buenos Aires, La Plata, altura Quilmes. Esto es Mano Acaba. En cuanto a los servicios, están cerradas por obras las estaciones de subte, Tribunales de la D y Urquiza de la E. El resto de los trenes, subtes y paremetro funcionan con normalidad.
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0: aquí del documental que recomendamos, el de Kylie Minogue, tiene unos capítulos que son imperdibles, en serio. Light Up, no solamente por lo que le pasa a ella en la vida, sino también por lo que cuenta sobre la era en la que ella vivió su época artística. Enjoy the Silence antes de Depeche Mode. Y aquí vamos. Un equipo de investigadores desarrolló un modelo de inteligencia artificial capaz de detectar indicios de hipertensión arterial a partir del análisis de la voz. Sí. El sistema alcanzó una precisión de alrededor del 70% sin necesidad de utilizar un tensiómetro tradicional. La tecnología analiza parámetros acústicos presentes en grabaciones cotidianas. Esto es para identificar patrones asociados con la presión arterial elevada.
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Elton John, según Oasis. Y ahí cantando Noel. 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

0: Sí, sí, sí. Ahí estaba Tit for Ray, Tate McRae. 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
10: 9 en punto de la mañana.
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12: Patricia Bullrich confirmó los cambios que va a tener el proyecto de inviolabilidad de la propiedad privada. La jefa del bloque de La Libertad Avanza en el Senado ratificó el tope del 25% para la extranjerización de las tierras. Mientras tanto, el oficialismo no tiene los votos asegurados en el Senado. Victoria Villarruel autorizó que Anabel Fernández Agasti participe de forma virtual del debate por la ley de tierras. La vicepresidenta autorizó por decreto que la senadora mendocina participe de forma remota en la sesión de este jueves y la medida rige a de referéndum del pleno, o sea que tiene que estar ratificada. El Papa León XIV va a venir a la Argentina el 8 al 11 de noviembre. La visita va a formar parte de un viaje regional que va a comenzar en Uruguay y va a terminar en Perú. El sumo pontífice va a permanecer en el país durante 4 días y va a recorrer Buenos Aires, Córdoba y Luján. La temperatura en la ciudad de Buenos Aires en este momento es de 14 grados 6, cubierto con lloviznas, bajó un poquito la temperatura, 96 el porcentaje de la humedad, 1010 hectopascales, el viento sopla del sur a 6 kilómetros por hora, la visibilidad es de 6 kilómetros y la máxima de 16 grados. Se viene el mini noti de música, pero además tiene Spyro y Chula La Young, Lewis Capaldi y mucho más.
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0: Nash Barkley haciendo Crazy. Y sí, el reporte de tránsito, bueno, ahí va el nuestro.
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3: Dos colectivos chocaron. Dos colectivos de la línea 28. Esto pasó en Hipólito Yrigoyen y Paseo Colón. Hasta el momento el SAME asistió a 6 personas. Hay un incendio justo en la bajada.

0: de General Paz hacia Cabildo en Puente Saavedra. En cuanto a los servicios, el B está interrumpido momentáneamente. Cerradas por horas las estaciones de subte, tribunales de la D y Urquiza de la E. El resto de los trenes, subtes y premetro funcionan con normalidad.
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0: El dato es sobre la encuesta unificada. Ya votaste la encuesta de redes de Berlín 107.7. La pregunta que hoy está propuesta es, si hablamos de nostalgia, ¿qué época pop te dio sus mejores playlists? Y por ahora, la opción 1, que son los gloriosos 90s y 2000s, gana con el 75% a la 2, que es lo nuevo de esta década. ¿Lo hiciste? Entrás a nuestro Instagram, TikTok, @berlin107.7 y votá, que vamos a estar siguiendo los resultados, compartiendo mensajes a lo largo de todo el día.
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0: Sing, sing. Ahí estaba Travis con la hermosa Sing, Sweet But Psycho, Ava Max, Material Lover, Sin Spyro, y aquí las noticias.
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0: La justicia dejó firme la cautelar que ordena al gobierno a cumplir con la asignación de recursos de la Ley de Financiamiento Universitario. Al regresar el expediente a primera instancia, la norma va a seguir vigente mientras el proceso judicial continúa. Patricia Bullrich confirmó los cambios que va a tener el proyecto de inviolabilidad de la propiedad privada. La jefa de bloque de La Libertad Avanza en el Senado ratificó el tope del 25% para la extranjerización de las tierras. Mientras tanto, el oficialismo no tiene los votos asegurados en el Senado. Brasil retiró a su embajador en Argentina y reduce al mínimo la presencia en el país. El presidente de Brasil, Lula da Silva, decidió que los países quedarán representados por un funcionario de menor rango que un embajador.
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0: Hay un corte en la República Árabe de Siria al 2600, esto es entre Arenales y Beruti. Chocaron dos colectivos de la línea 28 en Hipólito Yrigoyen y Paseo Colón. Incendio justo en la bajada de General Paz hacia Cabildo, esto es Puente Saavedra. En cuanto a los servicios, el subte B está interrumpido momentáneamente, cerradas por obras las estaciones de subte Tribunales de la D y Urquiza de la E. El resto de los trenes, subtes premetro, funcionan con normalidad.
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Ahí teníamos Street of Dreams, era U2. Y se viene el mini noti. Y hablando de U2, Bono de U2, Eddie Vedder de Pearl Jam, Marqueta Irglová, entre otras figuras de la música, asistieron al funeral de Glenn Hansard, en donde interpretaron algunas canciones en homenaje y como despedida del músico irlandés. Por aquí, si vos vas chusmeando en las redes sociales, dicen nadie llora como los irlandeses, en distintas formas, ¿no? Y en distintas formas de expresar el sentimiento, en este caso de desazón, ¿no? Frente a la partida de un músico tan grande. Si no lo tenés, de la película Once, bueno, ve por ella porque es un placer verla. Justamente está en un dueto con Marqueta Irglová y una historia de estos músicos, estos trovadores de la vida. Falleció recientemente a los 55 años y ahí estuvieron las celebraciones, ¿no? Las partidas, los requiems. Phil Collins contó cuáles son algunas de las canciones que más marcaron su vida y de una lista muy variada. Escuchá, escuchá. Entre sus elegidas aparecen Here Comes the Sun de los Beatles. Esto es parte de Abbey Road. Mira, empardamos, querido Phil, es mi disco favorito de los Beatles, Abbey Road. Superstition de Stevie Wonder, del Niño Maravilla. Escuchá Shake It Off de Taylor Swift. Sí, la metió en la lista, esto es cierto. Y otros artistas que inspiraron y acompañaron al ex Genesis en distintas etapas de su carrera son Dusty Springfield, tremenda, The Who, nos ponemos de pie, y los Beach Boys. Bueno, datita, ¿eh? Siempre es lindo saber qué es lo que les gusta a estos popes de la música. Adelanto el Berlin Rocks, atentos porque este fin de semana se viene. Esta canción nació inspirada en una película de francotiradores. El autor es Alex Capranos, contó que la idea surgió después de Enemy at the Gates y usó ese duelo como metáfora de dos personas que se gustan, pero ninguno se anima a dar el primer paso. Dale, la podés usar. Esta versión de Take Me Out, grabada en una de las sesiones de Spotify, vale la pena. Queridos, adelanto del Berlin Rocks de este fin de domingo, 19 horas.

Reality, Last Frequencies featuring Jani Ek. Y antes, Take Me Out, adelanto de este fin de semana en el Berlin Rocks. Y claro, el pronóstico es el que vos querés saber para el resto del día. Este miércoles en la Ciudad del Cielo va a estar nublado, te anticipo. Neblina, viento del este, temperaturas entre 12 y 16 grados de máxima. El jueves esperan tormentas fuertes, Esto va a ser mañana, temperaturas entre 9 y 14 grados. Podrían registrarse ráfagas de hasta 69 kilómetros por hora. El viernes va a estar despejado, soleado, con

temperaturas entre 5 y 15 grados. Pero ¿qué dice la temperatura o el Servicio Meteorológico Nacional sobre lo que pasa ahora? Bajó, un grado. Teníamos 15 cuando arrancamos el día, o por lo menos cuando empezó el programa a las 7 de la mañana, y ahora tenemos 14, está cubierto con llovizna, 96 el porcentaje de la humedad, la presión 1010 hectopascales, el viento está soplando del sur a 10 kilómetros por hora, la visibilidad es de 6 kilómetros y la máxima para hoy de 16 grados. Oh, Lola Young. Esto es Messi.

0: Tiene Shay Love, había sonado Lola Young con Messi y nos vamos.
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0: Estuvo la operación técnica puesta en el de Jackie Fleitas. Se encargó de la producción de One and Only, Luli de Vicenzi, coordinó Alberto Vacigalupo. Nos encontramos mañana. Me olvidé del Kiru. Besos, Kiru. Se quedan con Dami Fernández en la continuidad de Berlín. Mañana tempranito, 7 de la mañana, los espero acá, en el aire. Mi nombre es Corina González Tejedor. ¿Alguien está recibiendo lo mejor de vos?
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2: La banda británica Blossoms sigue adelantando material de su próximo trabajo discográfico con Meet Me in Love. La canción recupera el sonido pop alternativo y las melodías luminosas que convirtieron al grupo de Stockport en una de las propuestas más interesantes del indie británico de los últimos años.

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6: 10 de la mañana, un minuto.
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6: La justicia dejó firme la cautelar que ordena al gobierno a cumplir con la asignación de recursos de la ley de financiamiento universitario. Al regresar al expediente a primera instancia, la norma seguirá vigente mientras el proceso judicial continúa. Facundo Moyano quedó en libertad y declaró ante el fiscal tras el episodio con la influencer que salió corriendo de su casa. El exdiputado seguirá imputado en la causa y deberá cumplir medidas de restricción mientras avanza la investigación por lesiones leves y privación ilegítima de la libertad en un contexto de violencia de género. Brasil retiró su embajador de Argentina y reduce al mínimo su presencia en el país. El presidente Lula da Silva decidió que los países quedarán representados por un funcionario de menor rango que un embajador. 10 de la mañana, 2 minutos, 14 grados tenemos de temperatura.
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6: Sí.
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6: Hola, mi amor. Buen día. ¿Cómo anda la people que decide cruzar la frontera de las 10 en este miércoles nublado? En este miércoles con lloviznita, con cosita. Este miércoles que viene así, chicos. ¿Qué le vamos a hacer? En esta hora se vienen estos artistas. Se viene Lady Gaga, se viene Summer, se viene Olivia Rodrigo, se viene BTS, Miley Cyrus y muchos más en esta nueva hora que empezamos, como siempre. ¿A dónde, locutor? A ver.
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6: Y arrancamos con este muñecote, con el bigotón, con Benson Boone. Esto es Mr. Electric Blue. Bienvenidos a la mañana de Berlín 107.7.

0: David Guetta, Usher, With Audio, lo que suena. Sin ti. Contigo o sin ti, saldremos a la calle, dale.
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0: Bueno, en Almagro, en Venezuela y Avenida Boedo, hay restricción por un operativo policial por intento de robo. Atención con esto. Corte en República Árabe Siria al 2600, entre Arenales y Beruti. Chocaron dos colectivos, la línea 28 en Hipólito Yrigoyen y Paseo Colón. Y hubo un incendio... Ah, todo. Hoy todo, chicos. Y hubo un incendio justo en la...

0: De General Paz hacia Cabildo en Puente Saavedra. En cuanto a los servicios, Subte B reanudó su servicio después de algunas complicaciones y están cerradas por obras las estaciones de Subte Tribunales de la línea D y Urquiza de la línea E. El resto de trenes Subte y el Premetro con normalidad.
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No Doubt, Hey Baby, lo que suena. Hoy hay encuesta en las redes de Berlín 107.7. Una misma conversación que nos va a acompañar durante toda la programación. Vamos a ponernos un poquito nostálgicos. ¿Qué época pop te dio tus mejores playlists? A ver, los gloriosos 90s, los 2000, lo nuevo de esta década, queremos saber. Tanto al 11-30-04-1077 como también, por supuesto, a través de las redes de Berlín 107.7. Sí, te metes por ahí y votás. Hasta ahora, con el 75% va ganando 90s y 2000, ¿eh? Pero bueno, tenemos 90s y 2000 versus lo nuevo de esta década. Pasa que tiene cosas, los 90 y los 2000 tienen cosas tremendas. Y los 80 ni hablar. Te vas más atrás y, upa, se pone más complicada la cosa. Es el bueno de Sombr haciendo Funbreaker.

0: Es Olivia Rodrigo haciendo Obsessed. 10:27 de la mañana, 14 grados tenemos de temperatura. ¿Y se acuerdan que ayer un chico muy parecido a mí, con una voz muy parecida, les dijo que recién lluvias el día jueves? Bueno, se equivocó un montonazo ese chico, lamentablemente. Lo estamos buscando todavía. Está el cielo cubierto con lluvias, 14 grados en este momento de temperatura. Lluvias aisladas, tranqui igual, ¿no? Una cosa de locos. Sí, mañana se esperan tormentas con una mínima de 9, una máxima de 14. Tormentas fuertes durante la mañana y durante la tarde, ¿de acuerdo? Y esto va a hacer que baje la temperatura el día viernes con una mínima de 5 y una máxima de 15. Mañana sí, un día horrible, podemos decir. Después el viernes baja la temperatura y se queda así, ¿eh? Se queda con temperaturas que van a estar por abajo de los 5 grados y apenas llegando a los 15.
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0: Los pies del Pet Shop. Los Pet Shop Boys haciendo Liberation a las 10.35. 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

es el Chiran. Zafag lo que suena. Vamos al WhatsApp porque estamos hablando de esta encuesta unificada que tenemos en redes. ¿Vos preferís la música pop de los 90-2000 o la música pop actual? Bueno, a ver, 90-2000 amo, dicen por acá. Ahí va, entonces. ¿Vos qué preferís? En redes podés encontrar esta encuesta y votar, por supuesto. Y también, si no, al 1130-04-1077. Es Grupo Armada haciendo My Friend.

0: Miley Cyrus. Exactamente, Younger You. 10:47 de la mañana, 14 grados tenemos de temperatura. Y escucha esto. Bueno, la NASA respaldó un proyecto innovador que quiere explorar las cavernas de la Luna con drones equipados con láseres. La misión busca mapear esos túneles subterráneos que podrían servir como refugio para futuras bases humanas porque protegen de la radiación y las temperaturas extremas. La investigación recibirá un financiamiento inicial de $175,000. Es un poquito fantasiosa vos, ¿no?
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7: 11 de la mañana, un minuto.
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7: Dice Bullrich, confirmó los cambios que tendrá el proyecto de inviolabilidad de la propiedad privada. La jefa del bloque de La Libertad Avanza en el Senado ratificó el tope del 25% para la extranjerización de las tierras. Mientras tanto, el oficialismo no tiene los votos asegurados en el Senado. El Papa León XIV vendrá a la Argentina del 8 al 11 de noviembre. La visita formará parte de un viaje regional que comenzará en Uruguay y terminará en Perú. El sumo pontífice permanecerá en el país durante 4 días y recorrerá Buenos Aires, Córdoba y Luján. El gobierno de Donald Trump revocó la visa de la embajadora de Brasil en Washington, María Luisa Ribeiro Biotti. La medida fue tomada en represalia por la demora de Brasil en autorizar a Daniel Pérez a asumir sus funciones como nuevo embajador estadounidense en Brasilia. 11 de la mañana, 2 minutos, 14 grados tenemos de temperatura. Y en esta hora se viene Ray, se viene Gorila, se viene Luis Capaldi, se viene Ariana Grande, se viene Sisa y se vienen muchos más en esta nueva hora que empezamos como siempre. ¿A dónde, locutor? A ver.
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7: Ya, dice Sabrina Carpenter. Es tremendo. Tremendo cómo arranca las canciones. Para mí que quiere hacer la de Michael, ¿viste? Con los grititos, pero ella con el susurro. Es Sabrina Carpenter, esto es House Tour, bienvenidos a esta hora.

0: Emperor de San haciendo a live. ¿Qué más? Che, 11 de la mañana, 8 minutos, 14 graditos tenemos de temperatura. ¿Y sabes qué? Salimos a la calle a ver cómo están las cosas.
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0: Bueno, incendio de un vehículo en Avenida General Paz y Cabildo. Bomberos de la ciudad trabajan en el lugar. Por otro lado, en cuanto a los servicios, no mucho que decirte. La estación Tribunales de la línea D y Urquiza de la línea E de Subtes están cerradas por obras. El resto de trenes Subtes y el Premetro con normalidad.
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la gente de Coldplay. All My Love, 11 y cuarto de la mañana. Vamos al WhatsApp, al 11 30 04 1077. A ver, porque la pregunta es si vos preferís los gloriosos 90-2000 o si preferís la nueva década en cuanto a música pop. Hasta ahora, hasta ahora.

Come on, come on, come on, dice Jonas Blue, JP Cooper, Perfect Strangers, lo que sonaba a las 11 y 22 de la mañana. Abrazo a la gente de Villa Langostura, de Berlín 106.5. Abrazo a los que andan por allí. En este momento parece que no llueve en la ciudad de Buenos Aires. No sé, decímelo vos, que andás girando con la aplicación de Berlín 107.7. Si andás por cualquier lugar, te bajás la aplicación y no llevas a donde sea que vayas. Abrazo a la gente de Twitch también, por supuesto. Yo voté en Instagram, gana 80 a 20, los 90 y los 2000. ¿Qué ganamos? Preguntan por la parada. Loco, siempre quiero ganar algo. Pobre, loco, siempre quieren ganar algo. Vengan a la radio que les damos un abrazo. Eso gana. Horrible el premio. Una porquería. ¿Plata no tenés? No, no. Mañana entras de cine, si te sirve. En sync. 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

Psy haciendo Animal. 11:28 de la mañana. Llovizna en la ciudad de Buenos Aires, está nublado, está feíto, y hay que bancar. Hoy, mañana sobre todo peor con las tormentas que esperamos. Bueno, estamos hablando justamente de qué te gusta más, la música pop de los 90 a 2000 o de la nueva década. Va 88 a 12, o sea, sigue ganando 92.000. Me da que si hacemos 90 versus 80, por ahí está más peleado. Por ahí está más. Habría que ver ahí qué pasa. Pero bueno, 92.000 versus música pop de la nueva década. Esta canción, no sé dónde ubicarla. 2000. Es Leo García. Esto que suena es Cuarto Creciente.

Luis Capaldi, Survive, lo que suena. 14 grados 3 tenemos de temperatura, la máxima para hoy 16 grados. Lluvias aisladas durante la mañana, durante la tarde parece que no, pero la verdad es que ya no sé qué decirte, ¿viste? La verdad, ya me hacen quedar mal, me hacen quedar muy mal. Mañana mínima de 9, máxima de 14, se esperan tormentas fuertes, eso sí, eso sí está contemplado para mañana y tiene todo el sentido que así sea porque el día viernes esperamos un descenso de la temperatura con una mínima de 5 y una máxima que va a llegar apenas a los 15 grados. Pero despejado, ya día viernes, sábado y domingo, despejado por suerte. Es Ariana Grande, que suena en Berlín 107.7.

Rubén Declamar junto a Sisa haciendo Looter. A las 11:49 de la mañana, 14 grados 3 tenemos de temperatura. Y la pregunta es: ¿preferís los gloriosos 90-2000? En cuanto a música pop estamos hablando, ¿eh? O lo nuevo de esta década. 88-12, adivina quién va ganando. 92.000. Esto lo podés votar a través de las redes de Berlín 107.7 y también al 11:30-04-107.7, ¿ok? Esto está en medio, en el medio, lo que viene. Yo creo que sí, es más de esta época. Sí. Es Maroon 5 haciendo Sugar.

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14: 2 en punto del mediodía.
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14: El gobierno confirmó que Javier Milei recibirá al Papa León XIV y emitirá un decreto para declarar la visita interés nacional. El canciller Pablo Quirno detalló que la Secretaría General de Presidencia citará a diferentes áreas para organizar la llegada del sumo pontífice. La justicia dejó firme la cautelar que ordena al gobierno a cumplir con la asignación de recursos de la Ley de Financiamiento Universitario. Al regresar el expediente a primera instancia, la norma seguirá vigente mientras el proceso judicial continúa. Boca y Estudiantes jugarán desde las 7 de la tarde en el Estadio Tomás Adolfo Ducó por la segunda fecha del torneo clausura. Más tarde, a las 9 y cuarto de la noche, Tigre recibe a Belgrano. Se enfrentan ahora porque la semana pasada el Matador disputó los playoffs de la Copa Sudamericana. 2 en punto del mediodía, 14 grados 3 tenemos de temperatura. Ahora se viene Taylor Swift, se viene Harry Styles, se viene Alex Warren, se viene Benson Boone, se viene Charlie XCX y se vienen muchos más en esta nueva hora que empezamos como siempre. ¿A dónde, locutor?
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14: Mirá. Titín. ¿Quién será? ¿Quién es? Es Justin Bieber.

0: Eminem junto a Riri, junto a Rihanna, Love the Way You Lie, lo que suena. Y Rihanna fue noticia porque estuvo desfilando en el tradicional carnaval de Barbados, con un tremendo traje de plumas y brillos. ¿Viste las imágenes acaso? Bueno, salimos a la calle.
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0: Sin Rihanna, salimos sin las plumas, sin nada de eso. Por la duda, para que no se mezcle un tema con el otro. Bueno, choque en General Paz, altura San Martín, rumbo al Río de la Plata. También choque en el ramal Tigre de la Panamericana en el kilómetro 27, rumbo al norte. Está lenta la autopista Perito Moreno desde el inicio, mano al centro. Incendio de un vehículo, esto viene hace un rato largo, pero puede estar complicando las cosas. Estamos hablando de Avenida General Paz y Cabildo. En cuanto a los servicios, hay estaciones que están cerradas por obras, tribunales de la línea D de subtes y Urquiza de la línea E. El resto de trenes subtes y el premetro con normalidad.
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0: Bueno, hay mensajes al 1130-04-177. A ver, hola.
1: Buen día, Berliners. Buen día, David.
0: Buen día.
1: Los 90, pero no hay discusión.
0: Ahí va.
1: Estamos hablando de Madonna, de No Doubt. Bueno, sí. Estefani en su máximo esplendor.
0: Sí.
1: No. Los 90. Le pasó el trap a los 2000. Vengan de a uno. Abrazo.
0: Dale, abrazo. Pasá la dire después. Bueno, ahí va entonces. 1130-04-177, 12 y cuarto del mediodía.
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Elton John, Britney Spears, Hold Me Closer, lo que sonaba 12 y 26 del mediodía. Y este fin de semana, ¿querés hacerte una escapada? Bueno, Mar del Plata es el destino ideal, por supuesto. Una ciudad que te invita a salir a bailar, por ejemplo, con la mejor música, con el mar de tu lado. En cualquier época del año, Mar del Plata la vas a pasar bárbaro. Es la ciudad que siempre te espera. Mar del Plata siempre es todo lo que sí. Qué linda esta canción, ¿eh? Una canción bella, ¿eh? Bella, bella, bella. Una canción de esas que te dicen, vení, loquito, vení, vení. Vení que va a estar todo bien. ¿Se te hizo tarde? Nos pasa a todos. Conociendo Rusia, esto que suena, se me hizo.

Ayer, de Shuk Shuk Song, lo que suena, 12:33 del mediodía, repasamos tránsito, cualquiera, repasamos clima, ¿te parece? Ahora sí, tránsito, no lo tengo, por más que lo quieras saber. La máxima para hoy es 16 grados, está el cielo cubierto, en alguna zona ya está empezando a salir un poquito el sol, no te dejes engañar, no te confíes porque mañana se esperan lluvias, mínima de 9, máxima de 14, se esperan tormentas fuertes durante la mañana y durante la tarde, y esto va a hacer que baje la temperatura. Probablemente sea al revés. Arranquemos con la máxima y terminemos con la mínima, porque el viernes esperamos una mínima de 5 grados y una máxima de 15. Lo bueno es que vuelve a salir el solcito, pero a volver a abrigarse. Pensamos que el invierno ya está y dijo, ¡ja! Alex Warren, esto es Fever Dream.

Benson Boone, Mystical Magicals. Termina con las manitos moviéndose, viste, esta canción. 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Esto es The Superman Lovers junto a One Republic haciendo Starlight en Berlin 107.

15 minutos para la 1 de la tarde, 14 grados 7 tenemos de temperatura. Acordate que tenemos esta encuesta tanto en nuestras redes como en el aire. Va a atravesar toda nuestra programación. De hecho, la pregunta es, ¿qué preferís? ¿Preferís o elegís tus playlists de los gloriosos 92.000 en cuanto a música pop o lo nuevo de esta época? Hablamos de música pop, ¿ok? Gloriosos 92.000 o lo nuevo de esta época. Va ganando con el 82%, 92.000, ¿ok? Pero ojo, porque subió, ¿eh? Subió un poquitito lo de esta década. Igual no le va a alcanzar, no creo que le alcance. Es Jessie J, Dominó.

0: Callum Scott, Dancing on My Own, lo que suena. 2 y 53 del mediodía, 14 grados 7. Y nosotros, ¿sabes qué? Nos vamos.
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0: Nos fuimos. Estuvo Jackie Fleitas, Jackie Ciras en la operación técnica. Estuvo Luli, la ardilla de Vincenzi en la producción. Hoy de muy buen humor. Mi nombre es Dami Fernández. Te quedás con Yubita Campoasi en la tarde de Berlín 107.7. Será hasta mañana. Chau.

Gracie Abrams continúa mostrándonos el universo de Daughter from Hell, su esperadísimo nuevo álbum de estudio. Su canción, Look at My Life, muestra una nueva apuesta de su sonido, con una letra en la que repasa momentos de su vida, en un verdadero ego trip.

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7: 1:01 p.m.
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7: El Vaticano confirmó la visita del Papa León XIV a la Argentina. El sumo pontífice estará en el país del 8 al 11 de noviembre como parte de una gira por Sudamérica que también va a incluir Uruguay y Perú. Durante su estadía va a recorrer Buenos Aires, Córdoba y también Luján. Brasil retiró a su embajador y rebajó al mínimo la relación diplomática con la Argentina. La decisión del gobierno de Lula da Silva llegó tras los reiterados cruces con Javier Milei y va a dejar la representación brasileña en Buenos Aires a cargo de un encargado de negocios. Crece la tensión entre el gobierno y Victoria Villarruel por su decisión en el Senado. El oficialismo cuestiona que la vicepresidenta haya habilitado el voto remoto de la senadora Cristina Anabel Fernández Sagasti en la sesión por la ley de tierras. 1:02 p.m, temperatura 14.7.
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7: Hola, bebitos de mi corazón. Hola, cositas, mis trencitos chuchú. No sale el sol, no tiene ganas. Y la serotonina empieza a dar sus frutos. Mal humor, malas decisiones. No, amigos, nada que ver. Si estás acá, es porque tomaste una buena decisión. Claro que sí. Si estás acá, quédate acá. Vamos a tirar de la buena en este día. Con Jackie Fleitas en la operación. Con Pía Perazo en la producción. Conmigo acá, comandando este barco llamado La Tarde de Berlín. Guarda, guarda que viene un iceberg. Cuidado. Bueno, bebitos. Día horrible en Buenos Aires. Según palabras de Dami Fernández, el viernes volverá el sol. Esperemos tener un milagro como el sábado. Sería lindo, ya está. Estamos bien, hace 7 días que estoy lavando ropa y no se me seca. La voy a tener que volver a lavar. O sea, basta. Ya está, ya estamos bien. Además, viste cómo levantan los olores de las cosas que no te gustan, ¿no? De la ropa sucia, el olor a perro, la calle. Basta, amigos. Basta con este clima. Bueno, noticias, tendencias, de todito. Acá en la tarde de Berlín, hasta las 4 de la tarde. Se quedan conmigo. Y vamos a escuchar música, como siempre. Tame Impala sonará. Bruno Mars, Kylie Minogue, Olivia Dean, un montón más. Hola.
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0: Como para levantar un poco este clima de porquería, ¿no? Claro, con Justin Timberlake haciendo Can't Stop the Feeling. Y Justin escribió esta canción para la película Trolls, en la cual también fue la voz de uno de los personajes. Completito el Justin. Che, nos vamos al tránsito.
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0: Atención, atención. Porque a las 16 horas, a las 4 de la tarde, se espera la marcha de jubilados en la zona del Congreso. ¿Lo que digo? Y espero, lo voy a decir a nivel personal, que no haya ningún quilombo, ¿eh? Que no haya represión con los jubilados, no. Me pongo loca si no. Las estaciones de subte que siguen cerradas son tribunales de la D, Urquiza, de la E, y el resto de los trenes, subtes y premetros funcionan con normalidad. No, en serio te digo. Que no haya represión y esas cosas, pues... loquita. Una de la tarde, 12 minutos, horrible el día, 14 grados, 7 décimas.
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0: Brown haciendo Miles on It. Y tenemos una encuesta en nuestras redes, amigos. Si no nos siguen, síganos. Tenemos en Instagram, por supuesto que sí, que es @berlin107.7. Y ahí siempre tiramos algunas preguntitas como para que ustedes voten y conocerlos un poco más. Y en nuestras redes les estamos preguntando qué época pop te dio las mejores playlists. Opción número uno, los gloriosos 90s y los 2000. O opción dos, lo nuevo de esta década. No hace falta ni responder, ¿no? O sí. Mis 2000s han sido... Además, qué lindo los 2000s cuando sos adolescente. Yo, por ejemplo, literalmente me terminé la secundaria. O sea, yo soy egresada 2000, literal. El buzo decía egresada 2000. O sea, tenía 16 años. Full Britney, full Madonna, full Backstreet. Muy lindo ser adolescente en los 2000 clavados, ¿eh? Ustedes pueden entrar a nuestras redes. Nuestro Instagram es @berlin107.7 y votan en nuestras historias, que vamos a estar siguiendo los resultados.
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0: llámame de nuevo, dice John Newman. Pará, si quiero, John. Tranquilo. Ya se terminó, John. Déjalo ir a ese amor. Vamos con las noticias de música, amigos. Como debe ser, hay data internacional. Beyoncé sorprendió con el lanzamiento de un EP de remixes de Morning Dew, que es una de las canciones que formará parte de la reedición de los 20 años de B-Day. Claro, la gran novedad es la participación de Jay-Z, que no publica música hace años. El lanzamiento llega pocas semanas después de que la pareja volviera a compartir escenario en un show del muchacho. Y además, el remix sirve como anticipo de la edición aniversario de B-Day, que se va a estar publicando el 4 de septiembre, 2 décadas después del álbum original. Bien. Pareja, siempre digo, esta pareja tiene una caja registradora en la cabeza. Las parejas que duermen y facturan, es impresionante. Ahora vamos a hablar de un documental sobre Joe Jackson, que es el padre de Michael Jackson. Papito. Cuidado con Papito. Peligroso, Papito. La producción titulada The Manager, The Mythology, The Legend tendrá 8 episodios y va a repasar la vida del hombre que impulsó las carreras de los Jackson 5, de Michael Jackson y también de Janet Jackson. El proyecto contará con la colaboración de Marlon Jackson. ¿Cuántas veces dije Jackson ya? ¿Cuántas veces diré Jackson? Joe Jackson, Janet Jackson, Jackson 5. Bueno, parece que lo que van a querer mostrar acá es la faceta más completa de su padre, más allá de las controversias que marcaron su figura. Y cada uno sacará sus opiniones. ¿Qué tema los papayers y las mamayers? ¿O te elevan la vida y te cuidan o te la destruyen? Te vuelven adicto y te roban toda la plata. Papayers y mamayers, cuidado. Cuiden a sus protegidos. Bueno, amiguitos. Buena data igual, ¿no? Si el clima sigue así, hay que ver todos los documentales que salgan. Cosa que salga, cosa que se mira. Noticias de música en la tarde de Berlín.
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Él es fino. Fino, elegante. Es Michael Todd, que lanzó hace un mes I Just Got Mad, que marcó la primera música nueva desde el lanzamiento de su último álbum llamado Do That Again. Do That Again. Me gusta Michael Todd, ¿eh? Hasta las 4 estamos en vivo acá en Berlín 107.7. Tu mejor compañía. Quédense con nosotros, amigos, ¿eh? Llega la gente de Babasónicos. Bye, bye.

0: Rosetta dijo que haber unido a Teddy Swims y a Tones and I fue como hacer un poco de magia. Bastante bien le fue.
1: Y a ella le va bárbaro. Es Olivia Dean haciendo So Easy.

y el 1 de diciembre vamos a estar ahí viendo a New Order. Qué linda alegría que nos dieron sabiendo que el 1 de diciembre New Order estará presentándose en Mandarin Park, nada más ni nada menos que con Tricky. Tremendo, ¿eh? Me gusta para diciembre. Hermoso. New Order, una fiesta va a ser eso. Y ahí voy a estar. Ella es Sina Spyro siendo Died on This Hill.

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5: 2:00 p.m, 2 minutos.
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5: El gobierno confirmó que Javier Milei va a estar recibiendo al Papa León XIV durante su visita oficial a la Argentina. La Casa Rosada va a estar declarando el viaje de interés nacional y aseguró que la llegada del sumo pontífice no será convertida en una visita política. El Banco Central renovó el swap de monedas con China por 20.000 millones de dólares y lo extendió hasta el 2031. El acuerdo, que pasó de 3 a 5 años de vigencia, mantiene disponible una herramienta clave para respaldar las reservas y el comercio bilateral. Hoy se juegan 2 de los 3 partidos de la segunda fecha del clausura que fueron postergados por la Copa Sudamericana. A las 7 de la tarde, a todos los bosteros, acá Pía Perazo saltando de alegría, juega Boca, que hará de local, y esto pasará en Huracán ante Estudiantes. Después, a las 9 y cuarto, Tigre va a recibir a Belgrano de Córdoba, y mañana se va a jugar en Santa Fe el último partido entre Unión y Lanús. 2:00 p.m, 3 minutos. 16 grados, amigos. Iba a decir que está saliendo el sol. Mentira, no está saliendo el sol. Esto es una fachada. Joe va a sonar. BTS, Sabrina Carpenter, YouTube, Katy Perry y muchos más. Quédense hasta las 4.
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0: Calvin Harris, Sam Smith, haciendo Promises en la tarde de Berlín. Yo me voy directamente al tránsito.
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0: Hay mucha gente que está en sus autos y nos están escuchando. Como por ejemplo, mi señora madre. Me manda un mensaje mi madre y me dice: ¿está saliendo el sol, hijita? Ella es mi sol. Un beso, mamá, te amo. Amo a mi madre y a mi padre, por supuesto, que seguramente está manejando, porque mi madre es copiloto. Ella guía. Ella da indicaciones. Bueno, amigos, vamos al tránsito, dale.

0: trenes de la línea A no se detienen en Congreso por operativo policial en la vía pública. Las estaciones cerradas, Dios mío, estas no abren más. Tribunales de la D, Urquiza de la E, el resto de los trenes, subtes y premetro, funcionan con normalidad. Guarda que puede que mi madre tenga razón, Y Jackie también, que me está diciendo, ¿está abriendo? No nos ilusionemos. Hasta que no esté despejado, yo no digo nada, amigos, porque estoy un poco harta de este clima. Espero que se estén comiendo algo rico. 2:12 p.m. Sensación térmica 16 grados.
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0: Sting haciendo Don't Let Me Get Me. Y atención, atención a todos, porque pueden entrar a nuestras redes y pueden responder. Y de paso los conocemos un poco más y les estamos preguntando qué época del pop te dio las mejores playlists. Opción 1, los gloriosos 90s y los 2000s, tiene 85% y sí. Sí. Y la opción 2, que es lo nuevo de esta década, tiene el 15%. Yo siento que mucha gente que escucha a Berlín, gente mayor, gente que salió mucho, que tomó tragos de color azul, como un semen de pitufo, un Sex on the Beach, ¿no? Esas somos nosotras, las señoras mayores, que estamos vivas de casualidad. Yo estoy viva de casualidad, señores, ¿eh? Te digo, porque mi adolescencia, y no tan adolescencia, Loki. Qué lindas alegrías me dio el pop. Hablando de eso, me quedó pendiente ver a los Backstreet Boys en vivo, a las Spice Girls en vivo, me faltó. Pero el pop de los 90s y los 2000 es una locura total, amigos. Bueno, ustedes pueden entrar a nuestro Instagram, que es @berlin107.7, y votan en nuestras historias, que vamos a estar siguiendo los resultados. Ay, me estaba escuchando mamá. Bueno, mamá, nada que te sorprenda, ¿no? Nada que te sorprenda. La chiquita está muy bien. Los quiero mucho, amigos. Entren y voten.
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1: OpenAI presentó Astra. Es un nuevo modelo de inteligencia artificial diseñado para abordar problemas matemáticos complejos y desafíos de ciencias de la computación. Según la compañía, durante sus pruebas internas logró resolver o generar avances significativos en 10 problemas abiertos que llevaban años sin progresos. Y esto, lo que podría tener son aplicaciones en áreas como criptografía, telecomunicaciones, computación cuántica y diseño de algoritmos.
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0: con este tema todas nos hacíamos las modelos, ¿te acordás? Solo que medimos 1,20 m, ¿no? Volada acá, corcho, me decían. Yo me creía mil con este tema. Everything But The Girl haciendo Missing en la tarde de Berlín, y yo me voy a Mar del Plata. Berlín. Mar del Plata. Sí, horrible el clima también en Mar del Plata. Le mandamos un beso enorme a todos los marplatenses y sobre todo a la gente que se puede ir un par de días a disfrutar, aunque sea a la feliz. La feliz. Vayan a la ciudad que siempre los espera, amigos. Porque Mar del Plata, aunque vos no lo creas, es todo lo que sí.
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manejen con cuidado. Miles Smith con Niall Horan haciendo Drive Safe, que marcó la primera colaboración oficial entre ellos dos, y según Miles Smith, la colaboración nació de una amistad genuina y por eso la canción tiene un significado especial, porque ellos se hicieron amigos. Qué linda la amistad, Me gustaría realmente que el nombre de esta canción le haga honor al día, pero no. Es U2 haciendo Beautiful Jay.

Pixielot. Bueno, esta canción marcó el regreso justamente de ella a su faceta más pop y bailable. Y el sencillo tuvo una buena recepción, que pocos días después Pixie lanzó una versión titulada Dance Like There's No One Watching a Virgin. Oh yeah. Básicamente lo que te dice es bailar como si nadie estuviese mirando. Yo hago eso y la gente llama a la ambulancia. ¿Qué le pasa a esta señora? ¿Baile bien? Película. Cooking on Three Burners haciendo This Girl, la tarde de Berlín.

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9: 3 de la tarde.
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9: Bien, el oficialismo perdió apoyos en el Senado y se complica la aprobación de la ley de tierras. Los bloques aliados presionan para modificar el proyecto impulsado por el gobierno y ponen en duda que el oficialismo reúna los votos necesarios en la sesión de este jueves. Javier Milei ratificó que no le pedirá disculpas a Lula en medio de la crisis diplomática. Mientras Brasil decidió retirar a su embajador y reducir el vínculo bilateral a nivel de encargado de negocios, el gobierno argentino confirmó que el representante diplomático en Brasilia dejará su cargo y descartó tomar represalias. Martín Palermo vuelve a dirigir a Platense en su segundo ciclo como entrenador. El ex goleador regresa para reemplazar a Walter Zunino y tendrá como primer gran desafío los octavos de final de la Copa Libertadores. 3 de la tarde, un minuto. Temperatura la misma de siempre, lo mismo igual. Esperen hasta el fin de semana. Recién viernes, hoy domingo, saldrá el sol, amigos. Mientras tanto, el cielo está absolutamente encapotado. ¿Benson Boone para la última hora? Sí. Sunbird también. Oasis, dale que va. Alex Warren, dale que sí. Lady Gaga, vamos. Última hora, amigos. Quédense con nosotros.
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0: Me encanta Lizzo, me fascina ella. Good as hell. Yo me voy al tránsito.
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0: Ay, chicos, me río sola.

0: Bueno, quien pudiera. Los trenes de la línea A no se detienen en Congreso por operativo policial en la vía pública. Las estaciones de subte que están cerradas son Tribunales de la D y Urquiza de la E. El resto de los trenes, subtes y premetro funcionan requete bien. ¡Ay, requete! Dijo. ¡Qué cancha! 3:08. Está nublado y así seguirá hasta el día viernes.
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0: Adiós. 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

0: Entonces la Argentina no estuvo muy contento con Drake porque no apostó por nosotros. Bueno, el tema es el siguiente. Resulta que Drake organizó un evento exclusivo, escuchen esto, les va a interesar, para celebrar a las mujeres. El rapero llevó adelante la iniciativa Strong Woman, Stronger Drinks. Mujeres fuertes, tragos más fuertes. ¿Cómo no me invitó? Me habrá quedado en el spam la invitación, Era para mí. Esa invitación era para mí. Una fiesta en la que homenajeó a las mujeres destacadas y repartió premios. Pero la puta, ¿dónde estaba yo? ¿Sí? La acción forma parte de la estrategia de Drake de combinar música con experiencia para sus seguidores y campañas creativas alrededor de sus lanzamientos. Igual ni lo sigo. Bien. Drakecito organizó esto. Se puso la 10 en las tendencias de música.
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Sun es la canción que llevó por primera vez a Estelle Lefty a Billboard Hot 100. El tema habla sobre enamorarse de manera inesperada y animarse a tomar riesgos por alguien. Cuidado. Cuidado. Cuidadito. ¿Cómo están, bebés del otro lado? ¿Bien? ¿La están pasando lindo? En un rato llega Santi Costa. ¿Todavía no? Falta. Porque por ahora estoy yo. Y aquí me quedo hasta las 4 de la tarde aquí en Berlín 107.7. Llega Joaquín Levington con su banda Turf haciendo Magia Blanca.

0: Changes. Charlie Puth, en la tarde de Berlín. Hola Tucumán, ¿cómo estás? ¿Todo bien? Tucutucu. Tucutucu, qué linda gente ahí en Tucumán, ¿eh? Linda energía, y buena comida, y buenos paisajes. Tiene todo. Y encima nos escuchan en Tucumán, en el Berlín 97.5. Una ventana al futuro, Tucutucu.
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0: Ay, bueno, pará. Está como loca. Le diga, se va, último tema, amigos, porque yo me despido con este tema que se llama This Is. La tarde de Berlín.
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0: Ajá, correcto. Eso significa que me voy. Sí, amigos, pasaron 51 minutos de las 3 de la tarde. En cualquier momento llega Santi Costa con toda su alegría, con toda su pasión, con ese corte de pelo que le queda espectacular. Yo me voy. Hermoso equipo. Hoy la pasamos muy bien. Hoy estuvo bien. Jackie Fleitas estuvo en la operación. Pia Peraz estuvo en la producción. Mi nombre es Joey Campoasi. ¿Eh? La única. Irrepetible. Los quiero. Chao, bebito.
1: 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Llega Santi Costa.

3000. Ya disponible en las plataformas musicales. La canción llega después del anuncio realizado sobre su esperado tercer álbum de estudio, Chuck Timely and the Hourglass, que verá la luz el próximo 7 de agosto.

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12: 4 de la tarde, 2 minutos en todo el país.
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12: Por presión de los bloques aliados, el gobierno retiró el capítulo de extranjerización de tierras en el Senado. El oficialismo decidió acortar el proyecto de propiedad privada y sacó el capítulo que reformaba la ley de tierras. La iniciativa había generado el rechazo de distintos sectores y hay una marcha prevista frente al Congreso durante la sesión. El gobierno ratificó que no tomará medidas contra Brasil tras la decisión de Lula de no mandar al embajador a la Argentina. El canciller Pablo Kirchner sostuvo que el conflicto responde a diferencias ideológicas y descartó un pedido de disculpas del líder libertario.

0: La Liga Profesional confirmó la fecha y la sede de la final del torneo Clausura 2026. El certamen de Primera División va por su tercera jornada y el último partido se va a disputar el sábado 12 de diciembre en el Estadio Único Diego Armando Maradona, Ciudad de La Plata. Cuatro de la tarde, 4 minutos en todo el país, 16 grados 8 décimas la temperatura, la humedad 79%, el cielo cubierto.
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0: Ese soy yo, Berlín. ¿Qué tal, che? ¿Cómo va? Bienvenido, bienvenida a una nueva hora de música en Berlín 107.7, mitad de semana. Y nosotros que comenzamos nuestra jornada miércoles 5 de agosto. Beso grande si estás del otro lado volviendo a casa. Hay muchos por ahí yendo a estudiar, viste, los del turno tarde-noche. Beso enorme también para ellos. Yendo o volviendo del laburo, nosotros tenemos la mejor playlist. La información que tenés que saber del tránsito. ¿Cómo va a seguir el día respecto al clima y mañana? ¿Veremos acaso el sol en algún momento de nuestro días? Todo eso y mucho más en estas 3 horas juntos, con Juan Manuel Coco Burtín en la puesta en el aire, Mare Noel en producción, Alberto Basiga Lupo coordina, Kiru Quiroga musicaliza y estos artistas nos acompañan la primera hora. Madonna, Teddy Swims, Backstreet Boys, Miley Cyrus y muchos artistas más. Vamos a abrir con Olivia Rodrigo haciendo Drop Dead. Bienvenido, bienvenida, estás escuchando La Vuelta a Casa, acá en
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0: Berlín 107.7, los Kaiser Chiefs haciendo Ruby. 4 de la tarde, 12 minutos. Momento de actualizar información del tránsito en la vuelta a casa. Así sabes por dónde te tenés que mover.
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0: Atención, porque está cerrada la zona del Congreso por manifestación de los jubilados. Esto es ya lamentablemente un clásico de todos los miércoles, con lo cual, si te querés mover rápido, mejor evitar esa zona. Por eso el subte A no para en la estación Congreso en esta jornada. Tenemos un vuelco en masa, casi Rivadavia, esto es el barrio de Almagro. Acá el corte es parcial. Demoras en el tren Roca vía Bosques, así que cosas que tenés que saber si estás volviendo a casa. El resto de los trenes, subtes, perímetro, funcionando con su cronograma habitual.
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Berlín 107.7, Madonna haciendo music. Madonna y Kylie Minogue anunciaron el lanzamiento de Love Sensation After Hour Mix, una colaboración producida nada más y nada menos que por Stuart Price, que va a llegar a las plataformas el 7 de agosto, che, pasado mañana, tras estrenarla en vivo durante el World Pride de Ámsterdam. Buenas noticias de dos número uno como son Madonna y Kylie. 4 de la tarde, 19 minutos. 16 grados 9 décimas en la ciudad de Buenos Aires, cielo cubierto, así va a continuar el resto del miércoles y mañana altas chances de tormentas. Aquí, Teddy Swims.

0: Jerusalén 107.7 Imagine Dragons haciendo Wake Up. 4:30 de la tarde. ¿Querés hacerte una escapada el fin de semana? Mar del Plata es el destino ideal, una ciudad que te invita a salir a bailar y a escuchar el mar con la mejor música de fondo. Mar del Plata tiene todas esas cosas que te gustan. Puedes practicar surf, puedes practicar deportes de agua, animarte a volar en parapente, salir de compras y pasar momentos de mucha diversión en un parque aéreo. A la noche tenés recitales, obras de teatro, cervecerías artesanales, casas de gin tonic, puedes ir a bailar. Mar del Plata es todo lo que sí.
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0: Berlín, 107.7 Backstreet Boys haciendo Quit Playing Games With My Heart. Los Backstreet Boys que asistieron a la premiere de Paw Patrol de Dino Movie en Los Ángeles, donde presentaron, claro, Bottle Up, canción que grabaron para la película. 4 de la tarde,
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0: 36 minutos, Taylor Swift.

En Berlín, 107.7, Miley Cyrus haciendo Easy Lover. 4 de la tarde, 43 minutos. Beso enorme, Villa La Angostura. Allá nos sintonizan los patagónicos a través del 106.5. Ah, qué bello lugar, Villa La Angostura. En este momento allí en Neuquén, ah, caramba, 4 grados 8 décimas. Y tenemos alerta amarillo por lluvias. Nosotros continuamos con Good Charlotte haciendo I Just Wanna Live. En la vuelta a casa.

0: Blink 107.7, la voz de Adam Levine. Esto es Maroon 5 haciendo Heroin. Maroon que regresará a Corea del Sur con un concierto el 27 de enero. Su primera presentación en el país en casi 3 años. La banda de Adam sale de gira de vuelta por Asia.
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6: 5 de la tarde en punto en todo el país.
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6: El gobierno dio de baja el capítulo de venta de tierras a extranjeros para salvar la sesión en el Senado que debate la ley de propiedad privada. Se definió esta tarde, ante pedidos de aliados, en una cumbre en el bloque de la UCR junto a la jefa libertaria Patricia Bullrich. Por ahora, se sostiene el encuentro para las 14 del jueves, tras el cuarto intermedio del mes pasado. El Papa León XIV confirmó que visitará a la Argentina del 8 al 11 de noviembre. El Vaticano informó que el sumo pontífice estará en Buenos Aires, Córdoba, y oficiará una misa en Luján. El canciller Pablo Quirno celebró la visita y pidió que no se generen divisiones políticas. Hoy se juegan dos de los tres partidos de la segunda fecha del clausura que fueron postergados por Copa Sudamericana. Hoy a las 7, Boca hará de local en Huracán ante Estudiantes de La Plata. A las 9 y cuarto, Tigre recibirá Belgrano de Córdoba y mañana se jugará en Santa Fe el último partido entre Unión y La

0: 17 grados en este momento en la ciudad de Buenos Aires, el cielo completamente cubierto, la humedad 79%. ¿Qué pasa, Berlín? ¿Cómo viene ese miércoles? Aquí Santi Costa con Coco Burtín en la puesta en el aire, Male Noel en producción, Sam Smith, Luis Capaldi, Babasónicos, Justin Bieber y muchos artistas más se harán presentes en nuestra próxima hora.
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0: En Berlín 107.7, la voz de Sia, sonido que llega desde Australia. Esto es Chandelier. A las 5 de la tarde, 8 minutos.
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0: ¿Me contás qué pasa en la calle? Claro, te cuento qué pasa en la calle. Cerrada la zona del Congreso por manifestación de jubilados, por eso acordate que subte línea A no para en la estación Congreso. En Palermo, en Humboldt y Solero, tenemos choque y vuelco de una camioneta, también vuelco en Massa, Casqui, Rivadavia, esto es barrio de Almagro, acá el corte es parcial. Demoras en el tren Roca Vía Bosques, el resto de formaciones de trenes, subtes, premetro, funcionando de maravilla.
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0: En Berlín, 107.7, Sam Smith haciendo Love Me More. 5:15 de la tarde, Sam Smith lanzó When He's Gone, tercer adelanto de su próximo álbum, una balada en tono melancólico con influencias blueseras sobre una relación perdida. El disco va a llegar el 21 de agosto, o sea, dentro de apenas unos días nomás, dentro de 2 semanas y monedas. E incluye también los sencillos My Guy y Oh Mother.
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0: En Berlín, 107.7 Bastille haciendo Pompey. 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

0: Berlín, 107.7 Pink Panthers junto a Sara Larson haciendo Stateside. 5 de la tarde, 28 minutos. Disfrutamos buenas canciones en la vuelta a casa en Berlín, 107.7. Investigadores de una universidad de Corea del Sur desarrollaron una cápsula que potabiliza hasta un litro de agua en 30 minutos sin usar pilas, filtros ni cloro, eliminando el 99,9% de virus y bacterias. El dispositivo genera su propia energía con el movimiento, aunque sus creadores aclararon que no elimina contaminantes químicos como arsénico, mercurio o pesticidas.
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0: Claro, y después vas todo el día cantando esto, ¿no? David Guetta haciendo Just the Way You Are junto a Milky. 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

Berlín 107.7, Whitney Houston, I'm Your Baby Tonight, canción lanzada allá por octubre de 1990 como primer corte de su tercer álbum homónimo, canción que llegó al número uno tanto en el Hot 100 de Billboard y fue nominada al Grammy como mejor interpretación de pop vocal femenino. 5 de la tarde, 46 minutos. Y nosotros que continuamos con más música. ¿Quién será? ¿Será Gotye? ¿Será Doechi? Lo descubriremos juntos en Berlín 107.7. Anxiety.

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10: 6 de la tarde, un minuto, en todo el país.
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11: Atentos a lo que sucede ahora.
10: El Banco Central renovó el swap con China por 2.000 millones de dólares y lo extendió a 5 años. El entendimiento vencía este jueves y se prorrogó hasta 2031. El titular de la autoridad monetaria había anticipado la intención oficial de mantener el intercambio de monedas con el gigante asiático. En medio de la crisis diplomática, Pablo Quirno anticipó que la Cancillería mantendrá todos los canales de diálogo abiertos con Brasil. El ministro de Relaciones Exteriores aseguró que la relación se mantiene sin problemas. Además, resaltó la importancia de los acuerdos comerciales con el país gobernado por Lula da Silva. Hoy se juegan 2 de los 3 partidos de la segunda fecha del clausura que fueron postergados por Copa Sudamericana. Hoy a las 7 Boca hará de local en Huracán ante Estudiantes. A las 9 y cuarto Tigre recibirá a Belgrano de Córdoba y mañana se jugará en Santa Fe el último partido entre Unión y Lanús. 6 de la tarde, 3 minutos en todo el país. En este momento en la ciudad de Buenos Aires y alrededores 16 grados y medio la temperatura, el cielo cubierto, la humedad 83%. ¿Qué pasa, Berlín? ¿Cómo viene ese miércoles? Aquí Santi Costa del otro lado con Coco Burtino en la puesta en el aire y Male Noel en producción. En esta hora nos vamos a encontrar con The Weeknd, Harry Styles, Ariana Grande y muchos más.
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0: Berlin, 107.7 The Weeknd, Blinding Lights.
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0: Escuchame una cosa, tenés para anotar porque tenemos choques para repartir. Chacabuco y Cochabamba, un choque acá con corte total. Rivadavia y Ortiguera, corte parcial de Emilio Mitre. En Díaz Vélez y Yatay, reducción de carriles también. Y en Palermo y Humboldt tenemos corte parcial. Recién estaba en las noticias acá el choque con un auto dado vuelta en el medio de la calle. Cerrada la zona del Congreso por manifestación de jubilados. Por esto, el subte no frena en la estación Congreso, subte línea A. El resto de subtes, trenes, premetro, por suerte funcionando con su cronograma habitual.
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0: En Berlín, 107.7, Benson Boom haciendo The Time of My Life. 6 de la tarde, 22 minutos. En un ratito nada más llega Mike Leonel y nosotros nos vamos a ocupar ahora de novedades en el mundo de la música. Y vamos a hablar de los coreanos BTS porque iniciaron la segunda etapa norteamericana de su gira con dos conciertos agotados en el MetLife Stadium de New York, reuniendo a nada más y nada menos que 157.000 fanáticos. Menudo número para los BTS. La banda también lanzó la experiencia inmersiva BTS The City Arang New York, con actividades y espacios interactivos para la ARMY en distintos puntos de la ciudad hasta el 14 de agosto.
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Banda Los Chinos sonando en Berlín 107.7, haciendo el ritmo a las 6 de la tarde, 32 minutos, 16 grados en la ciudad de Buenos Aires. Y damas y caballeros, ustedes ya lo saben, si hablamos de ritmo, le damos la bienvenida a nuestro profesional del ritmo, Mike Leonelli, en las bandejas de Berlín 107.7, nuestro DJ de cabecera. ¿Qué tal, Mike? ¿Cómo estás? Pasá, ponete cómodo, bienvenido. La pista de Dance Floor, el aire de Berlín 107 es todo tuyo. 24K Golden en un featuring con Ian Dior haciendo Mood. De esta manera nosotros comenzamos nuestro pedacito de On The Mix.

Mike Leonelli en las bandejas de Berlín 107.7 nos propone Shawn Mendes haciendo If I Can't Have You en este Q Remix. 6 de la tarde, 43 minutos. Nosotros juntos hasta las 7, momento en el que llegará Maru Drost para continuar con vos al ritmo de las mejores canciones. Seguimos con Harry Styles haciendo American Girls en un remix de Marky Marquise.

0: En Berlín 107.7, Mike Leonelli en las bandejas nos propone Madonna haciendo Feel So Free en este remix de Chris Brugan. 6:51 PM. Gracias, Mike. Nos encontramos mañana nuevamente.
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0: Y vos te vas a quedar como siempre con las mejores canciones de Berlín 107.7. Hasta aquí, Juan Manuel Coco Burtín estuvo en la puesta en el aire, Male Noel en producción, Alberto Vacía Lupo coordina, Kiru Quiroga musicaliza. Yo soy Santi Costa, los vamos a encontrar mañana jueves, un pasito más cerca del fin de semana, como siempre, 4 de la tarde, acá para comenzar una vuelta a casa en Berlín 107.7. Buen resto de miércoles, hasta mañana.
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Snow Patrol sorprende con una colaboración muy especial junto a Kylie Minogue en Disalarms. La canción combina el clima emotivo y melancólico característico de la banda escocesa con la elegancia pop de la artista australiana en un dueto que habla sobre las señales que aparecen cuando una relación está a punto de cambiar para siempre.

0: En Berlín 107.7 te adelantamos canciones. These Alarms, Snow Patrol y Kylie Minogue. 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
18: 7 de la tarde en punto en todo el país.
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18: El gobierno dio de baja el capítulo de venta de tierras a extranjeros para salvar la sesión del Senado que debate la ley de propiedad privada. Se definió esta tarde ante pedidos de aliados en una cumbre en el bloque de la UCR junto a la jefa libertaria Patricia Bullrich. Por ahora sostiene el encuentro para las 14 del jueves tras el cuarto intermedio del mes pasado.

Papa León XIV confirmó que visitará a la Argentina del 8 al 11 de noviembre. El Vaticano informó que el sumo pontífice estará en Buenos Aires, Córdoba, y oficiará una misa en Luján. El canciller Pablo Quirno celebró la visita y pidió que no se generen divisiones políticas. Comienza el partido donde Boca hace de local en cancha de Huracán para recibir a Estudiantes por el torneo clausura. A la

0: Robin Schulz, Francesco Yates haciendo Sugar.
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0: Atención, porque esta hora, 7 minutos de las 7 de la tarde, hay restricción por obras en autopista oeste, demoras de General Rodríguez, mano a capital. Choque en Belgrano, hay corte total en Juramento y Amenábar, así que si andan por la zona, ténganlo en cuenta, está liberada la zona del Congreso. El subte de la línea A se detiene ya en la estación de Rivadavia y Callao, y el resto de trenes subtes y premetro están funcionando con normalidad. 8 minutos pasaron de las 7 de la tarde, 16 grados la temperatura y 83 el porcentaje de la humedad.
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0: Keepers. A las 7 y cuarto de la tarde. En Berlín 107.7. 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
0: 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Así que así arrancamos este miércoles y tenemos más música hasta las 10.
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0: Y ahora podés escuchar la música de Berlín en Alto Comedero Jujuy. Si estás ahí, 106.5. Berlín, una ventana al futuro. 21 minutos de las 7 de la tarde.
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5: 7 de la tarde, 28 minutos, y acá estamos tomando contacto con Agus Girón, como todos los días, para que nos resuma qué es lo más importante de esta jornada, qué es lo que tenemos que saber para ir cerrando este día. Y para arrancar, sin los votos, afortunadamente el gobierno retiró el artículo de la ley de tierras. ¿Es así, Agus Girón? Buenas tardes.
6: Hola Manu, muy buenas tardes para vos también. Y sí, esta mañana, mientras el gobierno preparaba los detalles para la sesión del día de mañana, se encontró con que algunos gobernadores, a quienes esperaba encontrar como aliados, comenzaron a anunciar que no estaban de acuerdo con la ley de tierras, y también otros que anunciaban que sus senadores iban a votar en contra. Frente a eso, el escenario del famoso poroteo terminó cambiando, y por eso hubo una reunión esta tarde en la que finalmente el gobierno confirmó que retira finalmente el famoso capítulo de ley de tierras de este proyecto, que es un poco más amplio, de inviolabilidad de la propiedad privada. Este proyecto se tenía que tratar mañana, se va a tratar efectivamente mañana, pero se le termina eliminando este capítulo, el capítulo número 3. La sesión entonces se va a realizar mañana a las 3 de la tarde. Hay una marcha que está convocada, pero hay que ver qué va a ocurrir, porque estaba convocada en principio en contra de esta ley de tierras, y hay que esperar a ver qué ocurre ahora que ese capítulo ha sido retirado.
5: Bien, por otro lado, y muy importante, el Papa confirmó su visita a la Argentina.
6: Así es, una noticia que se esperaba desde hacía mucho tiempo y que finalmente fue confirmada en la mañana del día de hoy, la visita del Papa, que se va a realizar en los próximos días de noviembre, del 8 al 11 de noviembre específicamente. Va a estar visitando Buenos Aires, Córdoba y Luján. La agenda específica de esos días todavía se tiene que terminar de definir. Va a estar trabajando en eso la Iglesia Católica en conjunto con el Vaticano. Obviamente también la Cancillería Argentina está a disposición también para trabajar en lo que va a ser la agenda esos días. Está confirmado, por supuesto, un encuentro con el presidente Javier Milei, y el resto de las actividades, como te decía, están todavía en tratamiento. El que habló fue Javier Milei, que por supuesto celebró esta visita, dijo que va a ser histórica,

0: También habló el canciller Pablo Quirno, que contó que hacía algunos meses le había entregado una carta de invitación formal, de invitación al país. Dijo que su visita es la paz y la unión en la Argentina. Y también dijo algo interesante, y es que hay que trabajar para que su visita no genere divisiones políticas, ¿no? Dijo, no tenemos que generar estas divisiones políticas porque es una fiesta para todos los argentinos y eso es lo que hay que festejar. También dijo que hay una relación muy madura con la Iglesia Católica y que eso también es lo que quieren seguir trabajando. Así que confirmada entonces en noviembre la visita del Papa.
1: Bien, bueno, impecable como siempre, Agus. Nos reencontramos mañana con más información.
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7 de la tarde, 43 minutos. Rosé y Bruno Mars. Sonando en Berlín 107.7, ya casi cerrando esta primera hora, ¿eh? Nos quedan algunas canciones más y vamos a escuchar a Olivia Rodrigo, que criticó a Donald Trump en un video viral por los recortes de fondos a Planned Parenthood defendiendo el acceso a la salud sexual y reproductiva. Bien por Olivia. Stupid Song en Berlín 107.7.

0: Cher haciendo Believe. Cuando faltan 10 minutos para las 8 de la noche, estás en Berlín 107.7 y hasta las 10 te hacemos compañía. Hoy con entradas para el cine, ¿eh? Participa a nuestro WhatsApp. En un rato te contamos cómo hacer si recién te enganchás. El que sigue es Miles Smith.
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8: 8 de la noche.
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8: El Banco Central moderó las compras, pero las reservas subieron y superaron los 50 mil millones de dólares por primera vez en 7 años. La autoridad monetaria adquirió solo 8 millones este miércoles. Así alcanzaron el nivel más alto desde septiembre de 2019. El gobierno confirmó que Javier Milei recibirá al Papa León XIV durante

0: Durante su visita oficial a la Argentina, la Casa Rosada declarará el viaje de interés nacional y aseguró que la llegada del sumo pontífice no será convertida en una visita política. Martín Palermo vuelve a dirigir a Platense en su segundo ciclo como entrenador. El ex goleador regresa para reemplazar a Walter Zunino y tendrá como primer gran desafío los octavos de final de la Copa Libertadores. 8:01 y a esta hora la temperatura actual 15 grados 6 décimas, 83% el porcentaje de la humedad, el cielo está cubierto. Una segunda hora en esta noche de Berlín en la que vas a escuchar a Miley Cyrus, Sienna Spiro, Erasure, Lady Gaga y más.
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0: Don't You Worry Child. 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Podés hacer planes como, por ejemplo, disfrutar de una merienda con churros rellenos, las mejores medialunas del país mientras miras el mar. 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Esto es, puede ser un parque aéreo en medio de la naturaleza, saltar en metros de trampolines, jugar al bowling, andar en bici, rollers, monopatín por la costa, lo que quieras, porque Mar del Plata tiene todas esas cosas que te gustan y es la ciudad que siempre te espera. Mar del Plata es todo lo que sí.
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0: Hablando de todo lo que sí, Miley Cyrus. 8 de la noche, 8 minutos. Estás en la noche de Berlín 107.7 y esto es End of the World.

To the Floor, Style Sailor, Thin White Duke. A las 8 y cuarto de la noche. Estás en Berlín 107.7. Y hasta las 10 te acompañamos con buena música. Lo que sigue en esta segunda hora de la noche de Berlín, Sienna Spiro, Material Lover.

0: The Craving, 21 Pilots. A las 8 de la noche, 25 minutos. Momento de la noticia musical del día que tiene que ver con los irlandeses de U2. Qué banda, ¿eh? Qué banda. Compartió una emotiva versión de Beautiful Day, reescrita, ¿no? En la que el líder Bono y The Edge, el hombre del sombrero de cowboy, interpretaron en el funeral de Glenn Hansard, que falleció en un accidente de moto a los 56 años. La ceremonia reunió a figuras como Eddie Vedder, Hoosier, Patti Smith, y homenajeó al músico con canciones y un emotivo tributo colectivo.
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0: Future haciendo Always, 8:32 PM. Si vos todavía no te bajaste nuestra aplicación, tenés que hacerlo ahora mismo porque está totalmente actualizada, está buenísima, fácil de usar, nos escuchás en vivo desde donde estés y si te perdiste algún programa lo volvés a escuchar. 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

0: Lady Gaga de Dead Dance. Cuando faltan 20 minutos para las 9 de la noche y nos metemos en la última hora, pero todavía no. China aprobó NIO, el primer chip cerebral invasivo autorizado para uso comercial, capaz de ayudar a personas con lesiones medulares a recuperar funciones motoras mediante la interpretación de señales cerebrales. El implante se convierte en el primero en salir de la fase experimental, adelantándose a propuestas como Neuralink de Elon Musk.
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0: Morrissey ahora con Let Me Kiss You.

0: Jessie J, Price Tag. Cuando faltan 10 minutos para las 9 de la noche, estás en Berlín 107.7, hasta las 10 te acompañamos. Forget about the price
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